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0: Me gustó mucho. Muchas gracias por todo, de verdad que sí. Nos estamos viendo.
1: ¿Cómo estás, hermano? ¿Cómo estás?
0: Mira este loco, no le hagan caso a este loco.
2: ¡Ricky!
0: ¿Qué pasa, tío? ¿Cómo estás? ¿Qué haces por acá, man?
1: Nada, tranquilo, voy para la piscina, ¿y tú?
0: Ah, yo voy para allá luego.
1: ¿También?
0: Yo voy para allá, sí, pero espérate, vamos a tirar una foto. Aquí va.
1: Vamos.
0: ¿La pruebas?
1: Duro. ¿Pero me la envías?
0: Claro,
1: me
0: la envías. Por supuesto.
1: Ya te veo.

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El tango nació siendo cosa de hombres y durante la primera etapa llamada la Guardia Vieja, tanto los intérpretes como los músicos eran todos hombres. Las letras hablaban de un machismo insaturado profundamente en la sociedad del momento, sin embargo, algunas valientes mujeres comenzaron a dar lucha para ir ocupando espacios en el lunfardo arrabalero del tango y sus alrededores.

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audiencia de Despertando a la Vida. Tengan ustedes muy, muy buenos días. Ya, según el calendario, estamos unos días ya entrando a la primavera, pero el clima no respeta mucho el calendario, ¿verdad? Es increíble lo que está pasando en el mundo con el clima, pero lo importante es, como yo suelo decir cuando me saludan, hola pastor, ¿cómo andas? Mira, tengo que dar gracias a Dios que estoy de pie. Y tienen razón, es importante. Y por lo menos, aunque no es un chiste muy gracioso, por lo menos digo, cuando sale el sol, hago sombra. Aún en las cosas que nos parecen más pequeñas, saber dar gracias a la vida. ¿Viste en el invierno, cuando está fresco y está nublado? ¡Wow! Ya me cuesta salir a caminar, entonces uso mi aparato y camino adentro de la casa. Pero no te imaginas cuando, vamos a decir, al otro día, el mismo vientito, el mismo frío, pero está el sol. El sol lo cambia todo. Son las cosas que a veces no le damos importancia. Y yo hoy quiero darle importancia a la audiencia que tenemos a través de esta emisora amiga. Y también gracias a Dios por esta emisora. Y realmente, cuando hay gratitud, también ves la vida de otra manera. Sí, mis estimados oyentes, como en cada programación, el deseo es de poder compartir un tema que sea de interés general o quizás, ¿por qué no?, personal. Pero la realidad que todos, de alguna manera y de algunas cosas, todos pasamos lo mismo. Esto es algo inevitable. No importa la situación social que te toque vivir, no importa absolutamente nada que nos diga, bueno, yo no tengo problema. Los problemas están allí a la vuelta de la esquina y no nos avisan algunos de ellos. Yo recuerdo a una persona que tenía mucha del campo, estaba muy relacionado con los animales. Y un día lo fui a visitar con otro familiar que vino de visita. Entonces lo llevé y cuando vio al tío, ¿qué tal? ¿Cómo estás? Y venía arriando los animales. Y con uno parece que, qué sé yo, se habían criado juntos. Entonces ya el otro también era un hombre de campo y le dijo, tío, ¿quiere que le diga algo? Sí, dice, tenga cuidado con ese animal, mire que es una raza muy brava. Y él se sonrió. Yo los crié, dice, y en serio, él los crió. ¿Sabe una cosa? No tengo las fechas bien claras, pero a los pocos meses, ese animal no estaba de buen carácter.
y se dio vuelta y le pegó una topada tan grande en el pecho que lo mató. Un animal que los crió. Pero ese día el animal había cambiado su carácter. Y no voy a decir ni entrar más en explicaciones. ¿Viste cómo es? A veces en un abrir y cerrar de ojo podemos perder todo lo que tenemos, todo lo que somos. Lo peor es cuando perdés la vida, porque se suele decir, cuando hay vida, hay esperanza. Y como lo digo muchas veces y no me canso de decirlo, los problemas, las luchas, las crisis, debemos de aprender de ellas algo. ¿Y qué debemos de aprender? De lo que no tenemos que hacer. Y también aprendemos, sí, lo que debemos de hacer. Tenga cuidado, tío, mire que esa raza de animales es muy brava. Pero eso es lo que dijo. Y finalmente, la persona, por un hecho donde el animal no estaba de buen carácter, le quitó la vida. Y pensamos en todo lo que es vivir y nos toca pasar. La familia, lo que incluye la pareja, los hijos, el estudio. ¡Ja! Cuando pensamos en el futuro de los hijos, ¿verdad? Y ni qué decir, por supuesto, de la economía, que son hechos reales que no los podemos negar. Porque todo, como se suele decir, es parte de un todo. Dentro del buen momento está el mal momento. Dentro de las cosas lindas también están aquellas que no son lindas, por no decir que son feas. Porque hay cambios en el ser humano, como hay cambios en el clima, como hay cambios en los animales, y los cambios son de acuerdo al lugar donde vos vivís. No es lo mismo en una ciudad que en otra ciudad. Uno que le ha tocado por el trabajo andar, cuando uno llega a un lugar nuevo y no conoce a nadie, uno tiene que ajustarse al sistema que hay en el lugar, no el que yo tengo. Hasta que me adapto, o de alguna manera también aceptan de la forma que yo soy. Vaya que sí, el futuro. El futuro es algo, pero muy, muy importante. En todas las áreas de la vida. Ni qué decir, por supuesto, de la economía. Pero por sobre todas las cosas, la convivencia de esa vida en cualquier parte del mundo. Yo una vez viajé a un país que cuando aquí es de día, allá es de noche. Estuve un tiempito por algo muy personal. Me tuve que adaptar porque el cuerpo está adaptado a un sistema.
Es lo mismo que te vayas, por ejemplo, bien al sur en la República Argentina. Te vas a encontrar con un clima que realmente tu cuerpo no está acostumbrado. Y estuve también en esas partes. Como también la vez que fui bien al norte de la República Argentina por unos trabajos. Y cuando la mínima es 40. ¡Wow! Ahora, como muchas veces lo he dicho, el cuerpo fue creado de tal manera por alguien tan sabio, como es Dios, toma su tiempo y se adapta. Si todo eso es parte de lo que nos toca vivir. El tema, ¿sabes cuál es? Cuando estás metido en una situación en las cuales muchas veces decís, no sé cómo entré y ahora no sé ni cómo salir. La empatía quizás también ha desaparecido. Es decir, la empatía es sentir el dolor ajeno. Yo no sé si alguna vez te ha tocado trabajar en algún lugar. Una vez me tocó a mí que realmente tuve que taparme los oídos por la cantidad de máquinas que había. Y acá digo, todo el día es así. ¿No te pasa a veces con una moto con escape libre? Pero cuando tenés un trabajo, y entonces el compañero que ya hace años que está ahí te dice, mira, tenés que hacer esto, esto y aquello, porque tiene empatía. Es decir, él ya pasó por ese momento y ahora él desea ayudarte. Yo no sé si te ha pasado a vos. Cuando pasaste por un momento muy duro y muy difícil y alguien dice, que se embrome, yo también lo pasé, que se acostumbre. Eso ha desaparecido mucho en nuestra sociedad. Es una lástima, ¿eh? Experimentar y sentir el dolor ajeno realmente es un don. Y sabes que yo diría que hasta es un compromiso. Cuando vos podés decirle a alguien, mira, hace esto de tal y tal forma porque si no te puede pasar esto, esto o aquello. Es decir, cuando vos salís de tu medio ambiente. Yo he trabajado mucho entre extranjeros, especialmente en tres colonias que eran y son todavía alemanas. Su sistema de vida, su forma de ser, especialmente con la gente mayor, esa gente que habían venido de Europa no hace muchas generaciones atrás, cuando fueron huyendo, ¿verdad? Y llegaron al Brasil, y llegaron a Entre Ríos, Argentina, y llegaron especialmente muchos a Paysandú. Y conocí a muchas de esas colonias, porque ellos también venían de un sistema cristiano. Y yo fui allí como parte de una iglesia para colaborar, trabajar con niños, con jóvenes. Y en más de alguna oportunidad, cuando estábamos sentados a la mesa,
dije algún chiste y yo estaba, era un montón de gente, la mesa era enorme. Nadie se sentó hasta que no se sentó el padre. Después que se sentó el padre, nos sentamos todos, me di cuenta de eso. Comían, pero como un silencio, con un silencio. Y yo hice una broma. Y en la broma dije, ¿quién falleció que parece que todos están de luto y disculpen lo que dije? 12 hijos había en esa familia. Uno de ellos se tapó la boca con la comida y salió hacia afuera y no volvió. Y los demás se quedaron mirándome. Y después ahí me dijeron, vos sabés que el hábito y la costumbre acá es que solamente se habla si el fater, el viejo padre, pregunta algo o no. ¿Cómo me costó a mí, estando en mi país, en colonias? Eso fue el comienzo cuando vinieron. Después que los muchachos se criaron acá, ya era otra la cosa. Hablando de los cambios, te pregunto, ¿viste la ciencia y la tecnología por todos lados, lo que ha hecho, lo que ha inventado? ¿Qué fácil ha hecho, por ejemplo, el trabajo en el campo? Conozco un lugar donde se trabaja y el tractor tiene aire acondicionado. No voy a exagerar, le falta solamente la televisión. Y todo cerrado. ¡Wow! ¡Qué hermoso es trabajar así! Y en el tiempo que trabajábamos nosotros, en primer lugar lo tiraban bueyes, después se consiguieron caballos. Y uno detrás del arado, pisando los terrones. Estoy hablando de muchos años atrás. Hoy la ciencia y la tecnología ha hecho que muchas cosas sean más fáciles en la vida. Pero ¿sabes una cosa? Me gustaría preguntar, ¿cuál es la ciencia? Yo, por ejemplo, cuando entro a un determinado comercio, dice, hola, ¿cómo anda? ¿Qué va a llevar? Y lo reciben con una sonrisa. Y a vos te gusta comprar allí. De pronto vas a algún comercio, y a mí me gusta siempre cuando entro a un lugar, buen día, buenas tardes. Y aquí en Fuerteventa, en algún lugar, he dicho buen día y buenas tardes, y me miraron y... Y este bicho raro que dice buen día, buenas tardes. ¿Cuánto cuesta una sonrisa? ¿Cuánto nos falta a nosotros el tener un sistema de vida donde podamos compartir también una tecnología que te sabe decir buenas tardes, buenos días? A veces me pasa, pero solamente con las personas mayores. Todos los días salgo a caminar. Hola, ¿cómo le va? Bien, vecino. Ahora la gente ha dejado mucho del saludo. Algunos dicen por la desconfianza, especialmente la gente joven. ¿Cuánta falta hace un abrazo? ¿Cuánta falta hace un brazo extendido con una sonrisa en que...

llega la hora de comer. Uno ha vivido distintas situaciones que a veces a uno le parece que son graciosas. Claro, vivimos en un mundo con distintos hábitos. ¿Sabes lo que a veces me preocupa? Estoy mirando en nuestra sociedad, ¿viste lo que pasa, por ejemplo, en nuestra capital y en los barrios de nuestra capital, donde yo viví como 5 años y se habré entrado en cada barrio, se habré cruzado por ese prado a la 1 de la mañana o a las 12 de la noche. No te molestaba a nadie. Hoy ya no podés cruzar ni al mediodía, porque si te ven con un celular te lo quitan, o que llevas un reloj te lo roban. ¿Sabes una cosa, querida audiencia? Estaba escuchando ahora cómo la delincuencia le quita la vida a un policía. Hemos perdido realmente muchos valores. ¿Y será que nuestra sociedad irá de mejor a peor? Y esto nos hace pensar en la familia, en los hijos, en la forma inútil que es, se pierde la vida. Cuando pensamos que nuestros niños, algunos de ellos con 12 años, van con un arma de fuego. También van con un cuchillo. Hace pocos días, 2 barras en la ciudad de Montevideo se habían desafiado para la hora del recreo. Y llevaban cuchillos. Decir que alguien se dio cuenta de eso. Y uno se pregunta, ¿qué pasa con nuestros niños? Se pregunta, ¿dónde vive? ¿Quiénes son sus amistades? Uno se pregunta también, ¿qué ven en la televisión? ¿A dónde están los límites si es que alguien se los enseñó? ¿Cómo es la relación en tu familia? Y yo me pregunto, queridos padres, ¿qué pasa con los niños a otro? Yo no voy a decirte lo que a veces he escuchado, pero te voy a decir las más suaves. Cuando un padre le ha dicho al hijo, ¿cómo te fue en la escuela? Y el primer día que se burlaban de mí, ah, no, ¿sabe lo que tiene que hacer usted? Usted se da vuelta y dele un buen golpe de puño y va a ver cómo lo van a respetar. ¡Wow! Papá, ¿qué estás diciendo? Si el niño eso sigue en varios días y está molesto, anda a la escuela, papá, habla con la maestra, decirle lo que está pasando. Ya años antes de Cristo había un sistema de vida y se llamaba ojo por ojo y diente por diente. Pero la gran pregunta, ¿qué le pasó a nuestro mundo? Hay cosas que son tal cual son desde que fueron creadas. Hay cosas que ya vienen de origen. Yo recuerdo cuando hacía una tarea, creo haberlo dicho en alguna oportunidad, durante un año.

en el hospital de Mercedes. Y el bebé acabó de nacer. Y lo higienizaron un poquito y lo arreglaron y lo pusieron sobre el seno de la madre. Nadie le dijo nada. Solito va y se prende del seno de la madre. Y sabes que así también pasan con los animales. Hay cosas que son naturales, eso es cierto. Hay cosas que a veces viene de herencia. Cuando decimos salió al abuelo, salió a este, salió a fulana, salió a mengana. Si son cosas buenas y decimos, queremos golpearnos el pecho con orgullo. Si son cosas malas, se las dejas para otro. Y yo creo que el ser humano es el que puede pensar. El ser humano es el que puede razonar. El ser humano es que fue creado de una forma y de una manera que no hay que enseñarle. Hay cosas que vienen en tu naturaleza, pero hay otras que realmente tenemos que enseñar los padres. 5 hijos en nuestra familia. Le dimos la libertad con límites. Les enseñamos lo que está bien, lo que está mal. Aprendimos como padres a veces a aceptar sus errores, sus equivocaciones. Y ya lo dije en varias oportunidades. Hubo un tiempo en que le dijimos, bueno, muchachos, desde ahora sean responsables de sus hechos. Y si alguno consigue trabajo, ese es su dinero, úselo para sus cosas personales. Quizás por la ropa que uno no pudo comprar como ellos la querían. Pusimos límites, pero también dentro de los límites dimos ciertas libertades. ¿Sabes qué? La Biblia nos enseña de la siguiente manera y dice que el mal o el pecado está en aquel que sabiendo hacer lo bueno no lo hace. Y sabes que tanto el bien como el mal es algo que está implícito en todo ser. En todo ser, aunque no sea un ser humano. Una gallina nadie le enseñó, pero va a poner huevos siempre. A una vaca nadie le enseñó que tenía que dar leche, pero la da. Está dentro de sus genes. Y un perro nadie le enseña a ladrar. Aunque sí, el perro debe ser unos, en lo que me es personal, hay dos animales que aprenden mucho, es el perro y el caballo. Vivimos en una sociedad donde precisamos aprender a convivir. Sí, mis estimados oyentes. La realidad no solo está en lo que hacemos, no solo en lo bueno que pensamos, sino también está en aquello que pudiendo hacer no lo hicimos. Sí, en lo que hacemos y en lo que no hacemos.
siendo conscientes. ¿Sabes que la Biblia tiene un mensaje muy importante que podemos compartir en este momento? Y para los que siguen las lecturas, lo que voy a leer está en el libro que se llama Los Hechos, es decir, Los Hechos de los Apóstoles. Está en el capítulo 17 y yo quiero leer desde el versículo 21 hasta el 31. Entonces hablan y dicen: porque todos los atenienses, es decir, los que vivían en Atenas, y los extranjeros que residen allí, en ninguna otra cosa se interesaban, sino en decir o en oír algo nuevo. También, y ahora no estoy leyendo, otra nación que realmente eran muchos del conocimiento eran los griegos. Los griegos, si no era algo nuevo, parece que no podían vivir. Pero sigo leyendo. Entonces el apóstol Pablo, puesto de pie en medio del Areópago, dijo: varones atenienses, entonces en todo les observo que son muy religiosos, porque pasando y mirando vuestros santuarios, hallé también un altar en el cual estaba escrito: al Dios no conocido, al que ustedes adoran sin saber quién es a quien yo predico. El Dios que hizo el mundo y todas las cosas que en él hay, y siendo Señor del cielo y de la tierra, no habita en templos hechos por las manos del hombre, sino que es honrado por, y ni es honrado por las manos de los hombres, como si él necesitase de algo, pues él es quien da vida y aliento a todas las cosas. De una sangre ha hecho todo el linaje de los hombres para que habiten sobre toda la faz de la tierra. Y les ha prefijado el orden de los tiempos, los límites de su habitación. Hasta aquí dejo de leer un poco para explicarlo. No es que Dios creó al ser humano y lo tiró allí sobre la tierra y arreglate como podés. Le dio principio. Le enseñó órdenes de vida. Es decir, creó un mundo donde pueda haber convivencia de tal forma y de tal manera que nadie puede decir: bueno, a mí nadie me dijo, nadie me enseñó. A mis estimados y queridos oyentes, les sigo leyendo. Y todo esto, lo que hasta aquí leí, mira lo que dice: para que ustedes busquen a Dios, si en alguna manera palpando puedan hallarle, aunque ciertamente Dios no está lejos de cada uno de ustedes, porque en él vivimos, en él nos movemos y somos, como algunos de nuestros propios poetas también han dicho, porque somos linaje suyo. Y siendo pues linaje de Dios, no debemos de pensar que la divinidad es semejante al oro, a la plata, o a las piedras preciosas, o a la escultura y el arte de la imaginación de los hombres. Pero Dios, habiendo pasado por alto estos tiempos, como ignorándolos,
Ahora manda a todos los hombres en todo lugar que se arrepientan, por cuanto ha establecido Dios un día en que ha de juzgar al mundo con justicia por aquel varón a quien designó, dando fe a todos con haberle levantado de los muertos. Y hasta aquí vamos a pedir a nuestra operadora que nos haga disfrutar de un tema musical.

Muy bien, audiencia. Hemos disfrutado de el tema musical. Así que ahora ya prácticamente vamos a ir cerrando un poco el tema de hoy. Y volviendo a él, decimos, en la vida moral y espiritual es como la escuela. Es como la secundaria, es cuando hicimos estudios terciarios, nos enseñan, nos capacitan para la vida. Y cada vez esto es más exigente. Hoy los padres tienen que tratar de enseñar. Hoy hay profesionales muy jóvenes, porque viene un mundo de mucha ciencia, de mucho conocimiento. Vieron que ya pusieron a prueba el avión a electricidad, como los autos. La gente dice, ¿quién quiere subirse a un avión a electricidad? Y bueno, sí, habría pasado cuando andaban con motores. Pero viene un mundo con mucha tecnología. Pero también vivimos en un mundo que tiene muchas cosas morales y espirituales. Y por eso nosotros pasamos por una escuela, por el liceo, y luego hice estudios terciarios en un seminario para la enseñanza moral y espiritual. Miren que no dije la enseñanza religiosa. Nunca tenemos que confundir el evangelio con la religión. Porque ¿sabe lo que ha hecho la religión? ¿Te acordás cuando fuimos estudiantes? La guerra del siglo XIV, XV y XVI y parte del XVII. Se les llamó la Guerra Santa porque querían imponer un sistema religioso. Y lo que pasa ahora en el Medio Oriente es también una guerra donde hay intereses religiosos. Y qué pensar de los políticos y económicos. ¿Están así? Sí, están así. No es tampoco que realmente algunos dicen, pero pastor, es demasiado fuerte este del sistema de vida. Es como aquellos que, yo esto lo digo un poco jocoso, como también uno que anduvo entre los trabajadores, y me han dicho, pastor, vos no te imaginas, si de pecado se trata, yo tengo una fábrica. Y uno se ríe, ¿verdad? Un poco. Pero ¿sabes lo que hago? Todos los domingos voy a la iglesia y me confieso. Y me perdonan y el lunes sigo. Ah, digo, pero esto es como un ama de casa. Que no sé si cada dos o tres días junta toda la basura de la casa y va a la esquina y la tira en un container. Así no es la vida espiritual. No es que durante la semana vamos llenándonos de toda inmundicia y total, vamos a la iglesia y descargamos y decimos, oh Dios, perdóname. Ah, pastor, mire que hice esto. Va el sacerdote y sabe lo que me pasó y bueno, le decimos, y bueno, hijo mío, que Dios te perdone y no lo hagas más. Y así tenemos un viaje de ida y vuelta que no tiene ni principio ni fin. Queridos y estimados oyentes de Despertando a la Vida, realmente que la bendición de Dios sea con cada uno de ustedes. Y termino leyéndoles lo que está escrito en
dos pasajes de la Biblia en el capítulo 8 del Evangelio según San Juan, y dice de la siguiente manera: entonces Jesús dijo a los judíos que habían creído en él: si ustedes permanecen en mi palabra, van a ser verdaderamente mis discípulos, y conoceréis la verdad, y la verdad les hará verdaderamente libre. Un abrazo, una rica y preciosa bendición, y será hasta la próxima semana, Dios mediante.

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África del Sur, Central y África Occidental comparten una tradición musical subsahariana incorporando las formas musicales y de baile de la díspora africana, incluyendo la música afroamericana y muchos géneros caribeños como soca, calipso y soul, así como géneros de música latinoamericana como rumba, salsa, se basaron en mayor o menor medida en la música de las personas africanas esclavizadas, lo que el tiempo influyó en la música popular africana.

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1: 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Nadine Kisita, Oya Rock.

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La dinastía de los Omeyas, con capital en Damasco, cultivó todas las artes, especialmente la música. Más tarde, la dinastía de los Abbasíes convirtió Bagdad en un centro musical de primer orden al que llegaban los mejores intérpretes de todo el Islam. La música adquirió tanta reputación que se convirtió en una disciplina científica vinculada a otros conocimientos como la filosofía o las matemáticas. Para los árabes medievales, la música era mucho más que unas melodías agradables. Era una auténtica ciencia de la emoción, un estudio sonoro de sentimientos y pasiones, una terapia para el alma que elevaba la conciencia y curaba todos los males.

La cultura árabe es la cultura de los árabes, desde el Océano Atlántico en el oeste hasta el Mar Arábigo en el este, en una región de Medio Oriente y el norte de África conocida como el mundo árabe. Las diversas religiones que los árabes han adoptado a lo largo de su historia y los diversos imperios y reinos que han gobernado y liderado la civilización han contribuido a la etnogénesis y la formación de la cultura árabe moderna.

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en México fue una tendencia de largo tiempo que comenzó su gestación desde la Revolución Mexicana, 1910-1920, y abarcó desde la consolidación popular de la ranchera y el corrido hasta la presencia de temáticas de reivindicación social. Destacó en los años 70 la figura de Amparo Ochoa.

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1: Señoras y señores, Mercedes Sosa.

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Entre sus principales exponentes solistas, algunos de los cuales se mantienen activos, figuran Amparo Ochoa, Gabino Palomares y Óscar Chávez en México, Ali Primera, Gloria Martín, Soledad Bravo y los Guaraguao en Venezuela, Facundo Cabral, Jorge Cafrune, Mercedes Sosa, Piero, Víctor Heredia, César Isela y José Larralde en Argentina, Chico Buarque, Gilberto Gil, Milton Nascimento, Caetano Veloso en Brasil, Eduardo Meana, Víctor Jara, Ángel Parra en Chile, Rubén Blades en Panamá, los hermanos Carlos Mejía Godoy y Luis Enrique Mejía Godoy en Nicaragua, Carlos Puebla, Pablo Milanés, Amaury Pérez y Silvio Rodríguez en Cuba, Alfredo Zitarrosa, Daniel Biglietti, José Carvajal el Zabalero en Uruguay, Manuel Monestel, Nicomedes Santa Cruz, Armando Tejada Gómez, Geraldo Vandré, Rómulo Castro, Cancerbero, Ana y Jaime y otros más. Por sus vínculos con la canción latinoamericana, también suele incluirse en el movimiento al cantautor catalán Joan Manuel Serrat.

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0: la tuviera, fuera horrible.
1: Esta gente planificaron todo. Es mentira que son inocentes. Es igualito lo que pasó allá en Caracas el 11 de abril. La oposición llevó a esta gente al matadero, chicos. Yo me dije, nada, esto es otra Rubiera más.

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El Comité Internacional para la Salvaguarda del Patrimonio Cultural Inmaterial de la Humanidad de UNESCO, en su cuarta sesión del 2 de octubre del 2009, declaró: el candombe y su espacio sociocultural es una práctica comunitaria como patrimonio cultural inmaterial de la humanidad por constituir una fuente de orgullo y un símbolo de identidad de aquellos descendientes de la comunidad africana que llegaron a la ciudad de Montevideo y que fue continuado por las nuevas generaciones fomentando la unión y la expresión de la memoria de sus ancestros. El candombe fue declarado Patrimonio Cultural de la República Oriental del Uruguay por la Ley 18.059 del 20 de noviembre del 2006.

0: Jorginho Goularte.
1: Yeah.

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1: Inés Labarca en flauta, Karen Martínez, clarinete, Darwin Silva al piano.
2: La Ventolera.

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